0: Son las 6:10. 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
1: Hola, por favor, deja tu mensaje después del tono. 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

0: Son las 6:16.
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Son las 6:23.

Son las 6:26. 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

0: Son las 6:37.
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0: Son las 6:44.
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Son las 6:47. 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

Son las 6:51.

0: Son las 6:54.
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0: Son las 7:06.
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0: Son las 7:09. 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

Son las 7:13. 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

Son las 7:28.

0: Son las 7:31.
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Son las 7:34. 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

0: Son las 7:41.
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0: Son las 7:51.
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Son las 7 y 54 minutos. 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

Son las 8:08. 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

0: Muchas gracias, raza, que Dios los bendiga. Que Dios bendiga a la Sonora Santanera y a todos ustedes. ¡Y que viva el rock and roll!
1: Son las 8 y 16 minutos. 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

Son las 8:22. 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

Son las 8:29. 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

Son las 8 y 33 minutos. 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

0: Son las 8:36. 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

Son las 8:51. 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

0: ¿Cómo que no? ¿No lo estás diciendo?
1: No, papá. Mira.

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Dice, ahora sí, vamos a hacer una cosa, ya que estamos recordando los ritmos de América. Vamos a recordar también ritmos latinos, ritmos de nuestra América linda. Esto es algo de Chacha Latino.

Flash, Flash. Las últimas noticias han puesto a temblar a toda la humanidad. Y no es para menos, pues científicos de la NASA han comprobado que debido a los millones y millones de litros de sangre, perdón, de petróleo, que se le sacan diariamente a la Tierra, dentro de pocos años la vida aquí será imposible. Ya que además de esto, la contaminación de los ríos y los mares, así como el aire, son la causa de esta gran tragedia. Y solo basta con recordar cuántos terremotos ha habido. ¿Y qué decir del tsunami, que dejó miles y miles de personas muertas? Esto, señoras y señores, es una voz de alerta para nosotros mismos y para los gobiernos de todo el planeta, para que hagamos algo para evitar la muerte total de nuestra madre tierra, que desgraciadamente está en

recordando ritmos de ayer. Precisamente hay algo que en los años 50 se introduce a México y a través de México a todo el mundo. Vamos a recordar todos esto que es el mambo latino.

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0: Son las 6:06.
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0: Son las 6:09.
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0: Son las 6:12.
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1: Son las 6:15. 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

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Ahora, cada vez que lo veo, me refleja una figura con unas sombras profundas bajo mis ojos y unas arrugas que empiezan a amenazar mi rostro.

0: Son las 6:33.
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0: Son las 6:36.
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0: Son las 6:40.
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0: Son las 6:43.
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0: Son las 6:49.
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0: Son las 6:52 minutos.
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0: Son las 6:56.
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0: Son las 7 y 2 minutos.
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0: Son las 7 y 5 minutos.
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0: Son las 7:10.
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0: Son las 7 y 13 minutos.
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0: Son las 7 y 17 minutos.
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0: Son las 7:54.
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1: Son las 8:46.
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0: Son las 8:52.
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Son las 9:02. 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

0: Son las 9:28.
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0: Son las 9:46.
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0: Son las 9:56.
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0: Son las 9:59. 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

0: Son las 10 y 13 minutos.
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0: Son las 10 y 16 minutos.
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0: Son las 10 y 19 minutos.
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0: Son las 10 y 22 minutos.
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0: Son las 10 y 43 minutos.
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0: Son las 10 y 50 minutos.
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0: Son las 10 y 54 minutos.
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0: Son las 10 y 57 minutos.
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4: 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Me roba el oso polar.
1: Por fin acarició el éxito.
3: En el disco número 11, donde vienen temas, donde se desprenden temas de qué es lo que pasa, el manicero y cómo se mata el gusano, a ritmo de violín. 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
2: Así es, hola, ¿qué tal? Muy, pero muy buenos días a todo nuestro gentil auditorio que nos sintoniza a través de la frecuencia de La Morena FM, transmitiendo desde el Puerto Internacional de Coatzacoalcos, Veracruz, para todo el mundo. Bienvenidos, señoras y señores. Les saluda con el gusto de siempre Jorge Luis Lucio Sánchez en esta hora chenchualona, bailadora de Nelson Cancela. Así que gracias por estar escuchando desde las 6 de la mañana La Morena FM. Estamos aquí de 11 a 12 proyectando lo mejor de la música del rey del baile, Nelson Cancela. Así que a marcar nuestro número telefónico, el 921-139-0011. Les saluda con el gusto de siempre Jorge Luis Lucio Sánchez y con la bendición de mi Dios Padre Todopoderoso, Hijo y Espíritu Santo, damos inicio a nuestras labores en este día, en este lunesitos 20 de julio del 2026. Bienvenidos a la hora de Nelson Cancela.

0: dijo Julio Francisco León. Chale, compadre.
1: Son las 11:03.
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0: Dale, compadre.
1: Son las 11 y 7 minutos.
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0: En este primer corte musical, en la hora de Nelson Cancela, escuchamos a Reinalda, la chica de la minifalda. Escuchamos también el Triqui Traque y que llueva, en Échale, compay.
1: Son las 11 y 10 minutos. 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
0: Así es, señoras y señores, vamos a continuar con más buena música en la hora de Nelson Cancela, de 11 a 12 del día, proyectando lo mejor de la música 100% bailable. Hola, Lucio Sánchez, si puedes complacer a mis compañeras de trabajo, que son un titipuchal, de parte de Yoli. Sale, Yoli, un fuerte abrazo, gracias por estar en sintonía allá en su centro de trabajo, un fuerte abrazo para ustedes. Muchísimas gracias por estarnos escuchando y acompañando.
4: ¡Es muy relucio! Aquí andamos reportándonos el gas, el follo, modelando las morenas en el centro de Coatzacoalcos. Saludamos a todos los cachudos, ¿no?, gaseros en San Lunes. Ajá. Un poco crudelios por el mundial, pero ahí andamos.
0: Ya me imagino.
4: Ahí se puede complacer con la de Esperanza, de los socios del ritmo.
0: Órale, pues. O un inicio de semana, mi amigo. Gracias, muchísimas gracias. Si este mensaje me lo mandó a las 9, a las 9, sí, ya son las 10, las 11 de la mañana, ya con 12 minutos. Ay, Dios mío, no vine la mañana, hombre, andaba por Minatitlán y llegué justo a tiempo para entrar al programa. Hay otro mensajito de voz que nos hacen llegar.
5: Vamos a mandar el saludo de Luis Lucio Sánchez. Un saludo para los amigos taxistas, para el Chalán, ahí que anda repartiendo la comida, el famoso Chalán. Y también para Cecilia y para toda la gente que aquí vende en el mercado Úrsulo Galván. Un saludo para el Winnie, que le manda saludo al Winnie Pooh, de aquí del técnico de aquí del mercado Úrsulo Galván. Para todos los amigos que me conocen, un saludo para toda la raza de aquí de Coatzacoalcos.
0: Sale, ahí salió su voz al aire, no me dijo su nombre, pero bueno, sabemos que están escuchando fuertemente a la número uno. Para el conductor del taxi número 4015, para el Pache, lo saludamos con mucho afecto. Esperemos que tenga el mejor de los días allá en su centro de trabajo, en su área de trabajo. Dicen por acá, pero qué hermosa voz, órale, ay, Dios mío. Bueno, vamos a enviar saludos también para... Muy buenos días, amigo Jorge Luis, saludos desde el lavado de autos, el abuelito, ya estamos escuchando a La Morena, saludos para todos los compañeros que laboramos ahí, un fuerte abrazo para todos los lavadores de autos de el lavado del abuelito, un fuerte abrazo para ustedes, chamacos, gracias por estar siempre en sintonía con la número uno. Otro saludito, buen día Jorge Luis, mi gran amigo, quisiera que me mandes saludos a mi amigo Héctor Izquierdo, de parte de sus compañeros de trabajo que va de trabajo, ya que cumple 24 años de casado con la señora Elena Ramos. Compláceme con la canción de la secretaria del gran músico Nelson Cancela. Cállate los ojos, amigo Jorge Luis, nos dicen. Ok, pues vamos a enviarle el tema de la secretaria con muchísimo gusto, nada más que yo la encuentre y ahorita inmediatamente se la pasamos después de La Guitarra y la Mujer, Nelson Cancela.

0: Vale, compadre.
1: Son las 11 y 17 minutos.
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0: Son las 11 y 23 minutos.
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0: En la hora de Nelson Cancela escuchamos tres éxitos musicales: La guitarra y la mujer, La secretaria y La cumbia del violín. En la hora de Échale Compay.
1: Son las 11 y 26 minutos. 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
0: Así es, mi querido auditorio, continuamos con más música en la hora de Nelson Cancela, proyectando lo mejor de la música a través de la frecuencia de la más buena de Coatzacoalcos, y se llama La Morena FM. Bienvenidos a nuestra programación, vamos a continuar con más música, vamos a enviar saludos. Nos dicen por acá: feliz lunes, Jorge, después de la paliza que nos pegaron, pues nuestro gallito no ganó con la mejor actitud, con la melodía. Pero anoche, ok. Se llama La Chabela, se llama La Chabela. Saludos y bendiciones mil de parte de Lali. Lali, un fuerte abrazo. El tema se llama La Chabela, quien empieza la canción pero anoche. Así más o menos, ok. Dicen por acá: hola, buenos días, mi amigo Jorge, espero que estés bien. Quiero saludar a mi sobrino David, que está en mi casa, y a mi esposo Daniel Cruz Sánchez, que está de vacaciones. Estamos escuchando desde Cuauhtemocín, Tabasco, de parte de tu amiga Rocío Alor. Claro que sí, Chío. Un fuerte abrazo para toda la familia Rocío Alor, allá en Cuauhtemocín, Tabasco. Qué buena onda que nos están escuchando. Y llega la señal clarititititita por allá. Un fuerte abrazo y muchas bendiciones a toda la familia. Buenos días, mi locutor. Si puede complacer a mis compañeras de trabajo, que son un titipuchal, de parte de Yoli. Dice por acá: mi locutor número uno, si puedes complacer a mi comadre Isabel, de parte de Imelda. Sale para la comadre Isabel, de parte de Imelda, donde quiera que se encuentren. Éxito por siempre. Buen día, Jorge Luis, aquí ya estamos en la chamba con el jefe Valderas, Evaristo y el Piperagüín. Te escuchamos con la canción de OK, sacando la tóxica. Ok, no, hombre, con ese calor sí están sacando todo el sudor, todo el alcohol que se aventaron el día de ayer y el fin de semana. Buen día, Lucio Sánchez. Ajá, aunque andabas escondido toda la mañana, ¿verdad? No, Roberto, no estaba escondido. Andaba haciendo unos trámites por ahí que son engorrosos y la verdad, ahí la dejamos a la mitad y córrele al programa de Nelson Cancela. Buen día, mi amigo, una canción de Nelson Cancela, perfecto, ahorita la buscamos con mucho gusto. Hay otros saluditos que dicen por acá: muy buenos días, amigo Jorge, saludos desde el lavado de autos, el Abuelitos, que nos escuchan a todo volumen, los chavos quieren que le complazca con la canción. Ok, vamos a buscarla y se la pasamos, ¿sale? hola, buenos días. Sí, ¿a quién saludamos?
4: Y la verdad, ahí la dejamos.
0: Bueno, parece que no. Vamos a continuar con más música. Vamos a enviar saludos y felicitaciones. Por acá nos dicen que la contadora Norma Soriano de Rodríguez está cumpliendo años el día de hoy. La felicitamos con mucho cariño, donde quiera que se encuentre. Contadora Norma Soriano de Rodríguez, hoy está cumpliendo años. Le envía saludos a la familia Santiago de la Rosa, desde Minatitlán, toda la familia de la Rosa, en especial el señor Santiago de la Rosa, envía saludos a la contadora Norma Soriano de Rodríguez. Nos informa que hoy cumple años. Se le extraña en el trabajo a la contadora, hombre. Yo creo que ya está jubilada, ya está entre su hamaca disfrutando de los placeres de la vida. Pues un fuerte abrazo para usted, contadora pública Norma Soriano de Rodríguez. Esperemos que la pase muy bien y que cumpla muchos años más de vida. Deseos de la familia Santiago de la Rosa, de Minatitlán.

Son las 11 y 35 minutos. 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
1: Son las 11 y 38 minutos. 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

0: En este corte musical escuchamos El Manicero, escuchamos Diferente y por supuesto La Chabela en la número uno en la hora de Nelson Cancela.
1: Las 11:41. 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
0: Continuamos con más música, mi querido auditorio, mis amigos, gracias por estar en frecuencia de la más buena de Coatzacoalcos, La Morena FM, en la hora de Nelson Cancela. Buen día, Jorge Luis, aquí escuchando La Morena desde el taller. Mándanos saludos aquí al maestro Capulina y a su chalán el Charifete. Complácenos con la canción del Oso Polar. Saludos al viejo Cáscara, Arturo Canseco, de parte de su amigo Oscar Vergara, que nos están escuchando a todo volumen en esta mañana. Un fuerte abrazo, gracias por estar en sintonía con la mejor estación en FM y se llama La Morena. Buenos días, buen inicio de semana, Jorge Luis, a su radio escucha y a todos sus colaboradores. Y para todos los colaboradores del taller mecánico municipal, a todos los chambeadores, todos los trabajadores del taller mecánico municipal, atentamente Joel Robles Martínez dice que están escuchando, ensayando unos pasitos, unas media vueltas y cállate los ojos, son bailadores y chambeadores estos chamacos, no hay otros como ellos, flojísimo. Ah, bueno, ok. Dice por acá, mandan un mensaje de voz. Vamos a contestar la llamada. Hola, hola, buenos días.
4: Sí, buen día.
0: Sí, dígame, estamos al aire.
4: Sí, estoy escuchando La Morena en la hora de Nelson, ¿no?
0: Así es, la hora de Nelson Cancela. Dígame usted.
4: Una estación favorita. Gracias, señor. Una canción ahí de Nelson Cancela, María, yo lo vi bailando con la puerta abierta, porfa.
0: Ah, okay, así dice la letra, pero ¿cómo se llama la canción?
4: Bueno, el tema yo lo escucho de María, yo lo vi bailando.
0: Bueno, déjeme buscarla a ver si encontramos a María, si no a Carmita, a ver a quién le mando por ahí. ¿Sale?
4: un saludo para Tomás ahí, de que hoy no voy a trabajar, estoy descansando, escuchando La Morena.
0: Ah, usted es el señor Tomás. Usted es el señor Tomás.
4: Sí.
0: ¿En dónde se encuentra, señor Tomás? ¿En qué colonia?
4: La colonia Constituyente.
0: Perfecto, entre su hamaquita dándose mecidas o qué onda.
4: ¿Y cómo lo sabe? Como que me estuviera viendo. Sí, aquí estoy en la marcha, escuchando la estación. Sí.
0: Ahí le pasa su jarra de agua de tomar o su pozol, la patrona, ¿no?
4: Ándale, sí, así es.
0: Adiviné.
4: Sí, mi jefe, ahí porfa, ¿no? Bonita estación, ¿eh?
0: Claro que sí, señor, le agradezco muchísimo y ahorita le ponemos un tema por ahí, ¿sale?
4: Bueno.
0: María, sí, yo te vi bailando, dice, ¿verdad?
4: Ah, sí.
0: O yo te vi trabajando, ¿no es? Sale, no, hermanito.
4: No, voy a trabajar.
0: Órale, pues. Sí, gracias. Fuerte abrazo, Dios me lo bendiga, cuídese mucho. Vamos a continuar con más música, qué lindo de ver a nuestro auditorio. Bien padre, bien así, chenchualones. Dice por acá un mensajito de voz que iba a mandar.
5: Sí, buenos días, Jorge Luis.
0: A sus órdenes.
5: Mándame un saludito por ahí para levantar presión. Sí, sí. Ya que me acaban de pegar una chinga a la avispa.
0: ¿Yes?
5: Me acaban de pegar una chinga a la avispa. Estoy aquí cortando un árbol, pero no me di cuenta que ahí había un panal de esas avispas coloradas. Y me pegaron una chinga. Ni modo. Dale, ahí estamos pendientes, Dios te bendiga.
0: Órale, igualmente, dale, señor Ciro, un fuerte abrazo. Oye, de veras, me mandó la foto. Le dejó los ojos hinchadísimos. Los dos ojos tapados, miren nada más. El ojito chiquitito ya parece japonés. Parece chino japonés. Hay que cuidarse, señor. Un fuerte abrazo. Se hinchó el ojo, pues cómo no se va a hinchar. Los dos ojos lo tiene cerrado. Para Lucho del Taxi 645 nos escucha. Buen día, Jorge Luis. Bendiciones. Chula canción, dice. Eso es, mi chavo. Así es. Lucho del Taxi 645 nos escucha a todo volumen allá en Minabaches. Un fuerte abrazo hasta Minabaches. Por allá nos escucha Lucho del 645. Allá anduve hace rato, por Minatitlán. Venía yo, no respetaba ni topes para llegar a tiempo a la programación de la hora de Nelson Cancela. Vamos a continuar con más música para José Antonio Ojeda Gosco, mi hermanito del alma. Un fuerte abrazo, José Antonio Ojeda Gosco. Gracias por estar ahí sintonizando la más buena de Coatzacoalcos. Vamos a enviar otros saludos por acá rápidamente para... Buenos días, me puede complacer con a Daniel Guzmán, de parte de su admiradora secreta. ¡Ja! Daniel Guzmán, te se llegan a escuchar en tu casa, no te la vas a acabar. Ok, fuerte abrazo, gracias por estarnos acompañando. Vamos a enviar un saludo muy especial y las mañanitas para mi amigazo del alma, mi hermanito Arsenio Hernández Santiago, que ayer llegó a cumplir, ayer 19 de julio, ya cumplió 59 años de feliz existencia en este planeta. Los saludan con mucho cariño, mucho amor, sus hijos, el niño Harry Garín, su esposa la señora Mara, su nieta y su nietecito, su hija y su nietecito, toda la familia reunidos allá por las gaviotas, siguen festejando a Arsenio Hernández Santiago, que ayer llegó a los 59 años de vida, de estar en este plano terrenal. Un fuerte abrazo, mi hermanito. Gracias por estar en sintonía y esperemos en Dios que cumplas muchos años más de vida.

59 años de vida. Está viejísimo y se junta con puro chamaco como yo, ¿eh? Con puro chamaco como yo, anda para todos lados, brinca, salta. Bueno, un fuerte abrazo a Arsenio, va pa' chamaco, ¿no? Un fuerte abrazo. Esperemos de veras que la sigas pasando muy bien allá con toda tu familia. Vámonos con más música. Nelson Cancela y gracias por llamarme ahora.

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2: Son las 11:52.

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2: Y bien, vamos a continuar con más buena música, señoras y señores. Gracias por estar en sintonía con la frecuencia de La Morena FM en la hora de Nelson Cancela, proyectando lo mejor de su música. Vamos a continuar con más música. No sé qué pasó por acá. ¿Qué le pasó a todo esto? Ok. Vamos a presentarles el siguiente bloque musical de música 100% de Nelson Cancela a través de la frecuencia de La Morena FM. Lo mejor de la música está aquí en La Morena FM. Vamos a enviar saludos. Por acá rápidamente. Hay un titipuchal. El indio amazónico Arsenio Hernández Santiago cumplió años el día de ayer y los brujitos de Catemaco, los siete latinos, les enviaron sus felicitaciones y sus buenas vibras para Arsenio Hernández Santiago.
3: Los brujitos de Catemaco. Mandamos un saludo muy especial y una felicitación para nuestro amigo Arsenio, el amazónico, hasta Coatzacoalcos.
4: Vaya, compadre.
3: Un añito más de vida. Un fuerte aplauso. Vaya,
4: que Dios te bendiga y te siga dando mucha vida y salud, compadre, porque sigas apoyando a los
3: con La Morena. Vaya, eso, compadre. Que te la pase de lo mejor, amigo Arsenio. Dios te bendiga. Te saluda a tus hermanos de hoy, mañana y siempre. Los siete
4: latinos.
3: Los brujitos
4: de Catemaco.
3: ¡Felicidades! ¡Eso, bro!
2: Ahí está para el amazónico. Los siete latinos le enviaron sus felicitaciones el día de ayer. Qué lindo, de veras, que estos chamacos se tomen el tiempo de saludar a la gente, a sus seguidores, y más a Arsenio Hernández Santiago. Vamos a enviar saludos por acá. Nos envían unas fotos al Sumech. Aquí el Cheperfire no sabe qué botella tomar, si la botella del extintor o la botella que está bien, pero bien helada, bien fría. Saludos desde Agua Dulce, saludos para mi esposa Rosa María Pérez López, de su esposo José Valenzuela, con la canción, ok, déjeme buscarla entonces. Saludos a Agua Dulce, saludos para mi esposa Rosa María Pérez López, de parte de su esposo José Valenzuela. ¿Quieren un tema musical? Ahorita se lo enviamos con mucho gusto. Saludos para la señora Tere y don Carlito Mijangos, que siempre nos escuchan allá en su casita. Doña Teresa y don Carlito Mijangos, un fuerte abrazo, familia. Esperemos que estén perfectamente bien. Gracias por estar en sintonía con la más buena de Coatzacoalcos. Para Roberto Pizano, nos envía por ahí un mensajito de voz.
5: Buenos días, Jorge Luis Lucio Sánchez. No, cállate los ojos, ni me hables de trámites engorrosos, porque precisamente por esos trámites engorrosos no hemos podido echar a andar la embarcación que teníamos planeado acá, pero pues ni modos. Queríamos un cambio en este país, así que hay que alinearlos, hay que alinearnos. Dicen que lo derecho no tiene vuelta, hermano.
2: Así es,
5: saludos.
2: Así
5: es. Con razón no te escuchaba desde temprano, pero bueno, sí, aquí estamos.
2: Que lo dejamos a media,
5: importante. Saludos.
2: Sale,
5: saludos,
2: Roberto.
5: Saludos, Jorge Luis Lucho Sánchez.
2: Gracias, Roberto. Así andamos también, trámites engorrosos que pa la mecha, dice Marimar. Ok, dice por acá, hay otro saludito rápidamente. Hay otro, la mecha, ya son las 12, un minuto y serán las 12. Bendiciones para todos ustedes, los escuchamos en la congregación de San Antonio, municipio de Cosoleacaque. Órale, qué buena onda. Congregación de San Antonio, municipio de Cosoleacaque, un fuerte abrazo para todos los radioescuchas, las familias que por allá siempre sintonizan la más buena de Coatzacoalcos. Un fuerte abrazo, mis amigos. Dice por acá, hoy, buen inicio de semana. Podría saludar al bebé Iki, por favor, y mandarle una canción. Con gusto se la mandamos a Iki allá por La Venta, Tabasco, que le encanta el baile a este chamaco. Pero así era el papá y la mamá, no salían de los bailes, eran vuelta y vuelta en la pista, eran los primeros que se agarraban en pareja y a mover el zapato. Buenas tardes, buenos días, Jorge Luis. Te mandamos muchas bendiciones, unos saludos para la familia Solís Mendoza, que te escuchan en la López Mateos, en Abarrotes Tere. Te escuchamos igual aquí desde San Gabriel Chilac, Puebla. la familia Mendoza Mendizábal. Familia, muchísimas gracias por estar siempre en sintonía allá por San Gabriel Chilac, Puebla. Un fuerte abrazo para ustedes, muchas bendiciones para toda su familia, esperemos que tengan el mejor de los días. Buenos días, buenas tardes ya, Jorge Luis. ¿Me pueden poner la canción de Caballo Viejo? Saludos, excelente programa. Claro que sí, te lo enviamos. Ahorita que vamos con el Tao Tao, sal y limón, y por supuesto te mandamos la del Caballo Viejo, ese que está por ahí, ¿sale? Órale, pues fuerte abrazo y vámonos con Nelson Cancela.

Son las 12 y 3 minutos. 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
1: Son las 12:07.
2: Señoras y señores, ya nos vamos con el último tema musical de Nelson Cancela en la hora de Échale, compay. Saludando al señor Genovevo, que nos escucha a todo volumen allá en su hogar. El señor Genovevo, le mandamos un fuerte abrazo y gracias por estar en sintonía. Vámonos con más música. Ya los últimos dos saludos que hay por acá, a favor de saludar, dicen: buen día, mi hermano, un saludo para la señora Rosalía Alonso López en Minatitlán, Veracruz, colonia Ejido Tacoteno, de parte de toda la familia Alonso, Alonso Dedes Matías Romero, hace ser desde Matías Romero, Oaxaca. Un abrazo y muchas bendiciones. Así que para la señora Rosalía Alonso López, esperemos que la pase muy bien en este hermosísimo día. Jorge Luis Lucio dice por acá, a ver, atado de mandar saludos a mi cuñado Abel Ramos, integrante y fundador del grupo tropical Los Cascabelitos de los Teclados, originario de Juan Díaz Covarrubias, y que sigan triunfando por el sureste del estado de Veracruz, de parte de Héctor. Saludos, amigo Jorge, que sigan tus programaciones, que cállate los ojos, son lo mejor del sureste. Bendiciones a todo el equipo de La Morena. Muchísimas gracias, amigo, gracias de veras por estar sintonizando. Héctor, por estar sintonizando y siguiendo la huella de la más buena de Coatzacoalcos. Hay otro saludito, hola, si me puedes felicitar a mi nieta Yami, claro que sí, para Yami. Hola, Lucio Sánchez, si puede complacer a mis compañeras de trabajo, que son un titipuchal, de parte de Yoli, quien dice que saludemos a Yami, su nietecita que por ahí nos escucha. Hay otros saludos. Cocos Gómez de Nanchital, buenos días, Jorge Luis, te escuchamos a diario, tu bonito programa, salúdanos, salúdame al público porque están muy calmados para que pasen por su coco hoy. Sitiada en tiempo, ponme una canción de Nanchital. Ponme una canción de Nanchital, ok. Hay una canción por ahí dedicada a Nanchital de los Panthers Shows, con mucho gusto se la mandamos. ¿Cómo se...? ¿Ya se va? ¿Cómo que ya se va? Sí, ya nos vamos. Ok. Buenos días, Jorge Luis. Un saludo para Bernabé Zamudio de Dipepsa. Siempre escuchamos la buena música de La Morena FM. Saludos y bendiciones. Sale pues, mi chavo Bernabé Zamudio, gracias por estar siempre sintonizando la más buenota de Coatzacoalcos. Un último saludito, pon la candela pura de Junior Clan, ok, ahorita terminamos, ahorita se la pasamos, ¿sale? Fuerte abrazo, mis amigos, gracias, que la pasen muy bien y como siempre, no veas pasar el tiempo, camina con él y verás qué bonito se vive la vida. Nelson Cancela y Caballo Viejo.

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1: Son las 12 y 16 minutos.

0: Son las 12 y 26 minutos.
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0: Son las 12 y 30 minutos.
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0: Son las 12 y 42 minutos.
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0: Son las 12 y 46 minutos.
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1: Son las 12:56.

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3: Buenas noches, secretario.
4: Buenas noches, señor juez.
3: Espérese, antes de comenzar, hágame el favor de anotar ahí.
4: Sí.
3: Ponga de multa a Bebo Teiza e hijos y familia. Me le pone $2 de multa
4: al doctor Oteiza. Muy bien.
3: Continúe, ¿qué decía usted?
4: No, le quería preguntar que cómo se siente usted hoy, doctor.
3: Yo me siento campana. Me siento como si me hubieran quitado 20 años de encima.
4: ¿Y qué piensa hacer con los 40 que le quedan?
3: Póngase $40 de multa para que aprenda a restar un poco mejor.
4: ¿Cómo para que aprenda a restar?
3: Claro que sí, porque si quitándome 20 me quedan 40, eso quiere decir que tengo 60 y yo no tengo 60 años.
4: Pero si yo me refería a los 40 que le quedan a usted de vida.
3: Ah, usted se refería a eso.
4: Naturalmente, doctor. Yo le pregunté, ¿qué piensa usted hacer con los 40 años que le quedan de vida?
3: Ajá.
4: Porque se ve usted tan saludable que seguro que va a llegar a los 100.
3: Ah, bueno, quítese la multa entonces. Digo, no, vuélvasela a poner.
4: ¿Por qué, doctor?
3: Porque si viviendo 40 años más llego a los 100, sigo teniendo 60.
4: ¿Y qué culpa tengo yo de que las matemáticas sean así?
3: Póngase 10 pesos más por echarle la culpa a las matemáticas. Y a ver qué caso tenemos hoy.
4: Una bronca entre dos billeteros.
3: Pues llámelo complicado en ese billetericidio.
4: Enseguida, señor juez.
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0: Simplicio Bobadilla y Comejaibas.
1: ¡Va!
0: ¡José Candelario Tres Patines!
1: ¡A la reja!
2: Con que otra vez a la reja, ¿no? Secretario.
3: Dígame, doctor.
2: Empiece por ponerle 5 pesos de multa a Tres Patines por las rejitas.
1: Pero óigame...
2: No tengo nada que oír, señor.
1: Ah, pero así es la cosa, caballero. Vámonos para otro juzgado, que esto no sirve.
2: ¿Qué ha dicho usted? Al que se mueva de aquí le pongo cadena perpetua y un día.
1: ¿Cadena perpetua y un día?
2: Sí, señor. ¿Qué, se van para otro juzgado?
1: No, nos quedamos aquí. Si esto está bien, chico, esto está bueno.
2: Ah, vamos.
1: La verdad es que...
2: A ver, ¿por qué fue la bronca esa?
4: Bueno, porque Tres Patines la tiene cogida con el pobre Simplicio, señor juez.
1: ¿Yo?
4: Sí, señor, usted, que no lo deja vivir en paz.
1: Hágame favor, pero si él es quien no me deja vivir a mí. Mentira, que yo a usted no le hago nada. ¿Verdad que no, padrino?
5: Claro que no, hijito.
2: ¿Cómo, hijito? ¿Simplicio es hijo suyo, Leoncio?
5: No, no, señor juez, es ahijado. Pero yo le digo hijito porque todo el mundo dice que he visto de perfil, con los ojos cerrados y acabado de pelar, se parece un poco a mí.
4: ¿Un poco? ¿Un poco nada más? Se parece bastante. Lo único que tiene la cara un poco más chiquita y más estrecha.
1: Sí, parece que fue un anteojo que tuvo la madre.
2: ¿Qué? ¿Un anteojo?
1: Un anteojo, chico.
2: ¿Qué anteojo es ese?
1: Cuando ella, antes que nacía, que siempre la...
2: Antojo.
1: ¿Eh?
2: Antojo.
1: ¿Antojo no es para mirarla de
2: todo? No, ese es el anteojo.
1: ¿Sí?
2: Sí, señor.
1: Parece que fue un antojo de eso.
2: ¿Pero cómo un antojo?
1: Sí, cuando la mamá de Simplicio estaba en el aeropuerto de Pancho Rollero.
2: ¿De qué Pancho Rollero?
1: Pancho Rollero, el...
2: Rancho Bollero.
1: Pancho Bollero, esperando el cigüeño plano. Oye, que viene procedente de París, ¿tú sabes?
2: Sí.
1: Pues se le antojó comer guayaba, parece que no se la dieron y por eso el muchacho este nació así con una cara de guayabito que, óyeme.
2: Mira acá, y eso de los antojos, ¿es cierto?
4: Que sí es cierto.
1: Oh.
4: Fíjese en Tres Patines, señor juez, para que usted vea.
2: ¿Qué tiene Tres Patines?
1: ¿Qué tiene Tres Patines?
4: ¿Qué tiene Tres Patines? Que la mamita de Tres Patines, cuando estaba en el aeropuerto también, se le antojó comer sopa de fideo. No se la dieron y por eso Tres Patines, mira cómo nació tan flaco y tan raro como está. Mira,
1: ¿Usted me vio nacer a mí?
4: ¿Yo?
1: ¿Sí?
4: No, señor. Esto me lo contó el más chiquito de los hijos de usted cuando yo iba a la escuela.
1: Ah, ¿usted se refiere a la escuela nocturna para adultos analfabetos?
4: No, señor. Yo me refiero al kinder. ¡Kinder!
1: Ah, kinder. Usted estaba de maestra allí, ¿no?
2: Bueno, bueno. No discutan más.
1: No, pero eso es el anteojo.
2: No, ¿qué anteojo es eso? Va a seguir con los anteojos. ¡Antojo!
1: Sí.
2: A ver, Simplicio, ¿qué fue lo que le hiciste tú a Tres Patines?
6: Yo nada, señor juez, nada. Él es quien no me deja trabajar a mí en la calle San Rafael.
2: Ah, pero tú trabajas en la calle de San Rafael.
4: Sí, señor, yo le aconsejé a Leoncio que lo estableciera allí. Porque Simplicio, ahí donde usted lo ve con esta cara de bobo que tiene,
2: ¿sí?
4: Tiene una voz estupenda.
2: No me diga, tiene buena voz.
7: Magnífica, señor juez.
2: ¿Cómo magnífica?
7: Sí, magnífica. Eso no viene de mango.
6: No, padrino, no, tú estás confundido. No se dice magnífica.
7: ¿Y cómo se dice entonces?
6: Magnífica, porque eso viene de maní.
1: Oye, eso, qué par de suburrucos los dos, ¿verdad, señor?
2: Sí, bueno.
1: Oye, qué par de suburrucos los dos.
2: Hay algo de eso, hay algo de eso. Pero venga acá, Tres Patines, usted sabe decirlo bien.
1: Hombre, por Dios, chico, la pregunta me ofende.
2: No, dígame.
1: Se dice magnífica.
2: Ajá.
1: Porque eso viene de magnesia.
2: ¿Con qué de magnesia, no?
1: ¿No?
2: De magnesia.
1: ¿De gimnasia?
2: No, magnesia.
1: No, te puedes decir, ¿eh?
2: Póngale un sulfato de multa a Tres Patines, secretario. En fin, dicen ustedes que Simplicio tiene buena voz.
7: Ya lo creo que sí, señor juez. Yo lo oí a cantar en la ducha de su casa y enseguida me di cuenta de que Simplicio tenía un tesoro en la garganta.
4: Claro, y cuando él me lo dijo a mí, yo le aconsejé que lo llevara a un maestro de canto.
2: ¿Y usted lo llevó a Leoncio?
7: Oh, sí, señor juez. Y el maestro le dijo, a ver, canta ahí un trozo de ópera.
2: ¿Y Simplicio lo cantó?
4: Sí, pero el maestro le dijo, no. Para la ópera no sirve.
2: Ah, para la ópera no servía.
7: No, señor juez. Entonces el maestro le dijo, canta un bolero.
2: Y Simplicio cantó el bolero.
4: Sí, pero el maestro le dijo, no, para radio no sirves tú tampoco.
2: ¿Te das cuenta? Tampoco servía para radio.
7: Tampoco, señor juez. Pero entonces el maestro le dijo, canta ahí el 22.000 pelados para mañana.
4: Oiga, señor juez. Ahí mismo fue donde el maestro dijo entusiasmado, para lo que tiene este muchacho una voz privilegiada es para vender billetes.
2: Ah, para eso sí servía.
4: Sí servía, que sí servía. Simplicio, cántale algo al señor juez para que te oiga, anda.
6: Bueno, me da pena, señor.
4: ¿Pero qué te va a dar pena, chico, si tú lo haces muy bien?
6: Bueno, es que no traje la música, ¿sabes?
4: ¿Pero qué le importa, chico, aunque sea de oído? Mira, cántale un 15,000, que son los que te quedan a ti mejor que hace unas notas.
6: Bueno. El 15,000 solito mañana se juega.
4: Ay, ¿qué le pareció, señor juez? Dígalo con confianza, no le dé pena.
2: Efectivamente, el muchacho tiene poquita voz, pero la poquita que tiene es como para que no le compre un billete a nadie.
7: ¿Pero qué dice usted, compadre? Si es una voz preciosa.
2: Por eso mismo, uno se queda extasiado oyéndolo pregonar y se olvida de comprarle los billetes.
4: Ah, vamos. Oye, Simplicio. Oye, tienes que ensayar un poco más, ¿eh? Porque el mañana se juega. Hay un re menor que no te quedó muy bien.
6: Bueno, eso no es falta de ensayo, señora.
7: No discuta, muchacho. Eso es falta de ensayo.
6: No, padrino, no. Eso fue que Tres Patines me dio una patada en la boca y me desafinó las cuerdas vocales.
4: ¿Usted está oyendo eso, señor juez? Se tiene que condenar a Tres Patines de todas maneras.
7: Y bien que sí, señor juez. Hágalo por Nananina, por mí y por la escala de Milán.
2: ¿Y qué tiene que ver la escala de Milán con todo esto?
7: Bueno, señor juez, si en Milán hay lotería, ¿quién quita que algún día veamos a Simplicio pregonando billetes en la puerta de la escala de Milán?
2: ¿Y usted cree que lo van a dejar que pregone billetes en la puerta de la escala de Milán?
4: Ay, ¿por qué no? Si lo que tiene Simplicio en la garganta es un tesoro.
1: ¿Qué es lo que tiene Simplicio en la garganta?
4: Un tesoro.
1: ¿Y eso le cambiaron el nombre a Lotenero ahora?
4: No, señor, no le cambiaron nada. Y usted lo que tiene es envidia, porque Simplicio canta mejor que usted.
2: Bueno,
4: usted no canta
2: no,
4: nada más que décima
2: no,
4: guajira y muy mal cantado.
1: Dios lo libre, óyame, Dios lo libre a ese niño.
2: Vamos.
1: Dios lo libre.
2: Vamos, no empiecen a discutir.
1: No, si no es discutir, no, es una aclaración.
2: Porque usted dice que Dios lo libre, él puede cantar mejor que usted.
1: Right, pero él es inficionado.
2: ¿Cómo inficionado?
1: Y yo soy billetero que, óigame, he hecho de abajo. Yo aprendí con los boletos, vendiendo boletos.
4: Ah, tú lo único que cantaste bien a pico un pan y la gente.
2: Empezó con boleto.
1: ¿Qué?
2: Ajá.
1: ¿Qué?
2: Bueno,
1: el aprendizaje.
2: Bueno, sí. ¿Qué pasó con Simplicio y con su voz?
7: Pues que como el maestro dijo eso, yo pensé, pues nada, que se dedica a vender billetes, si ese es su porvenir.
2: Sí.
7: Y le puse a Simplicio un establecimiento de vender billetes en la calle de San Rafael.
2: Ah, ¿le compró usted una vidriera?
7: No, señor juez. Lo que le compré fue un sombrero.
2: ¿Cómo un sombrero?
7: Sí, un sombrero de paja con dos ganchitos delante para colocar el cartón con el número.
2: Ah, vamos, el establecimiento era ambulante.
4: Sí, señor, pero a Tres Patines se le ha metido en la cabeza que Simplicio no venda billetes en San Rafael y lo quiere botar de allí de todas maneras.
2: Ven acá, Tres Patines, contésteme, ¿por qué es eso? Esa calle es suya.
1: Bueno, chico...
2: No, contésteme primero. Es sí. Suya la calle.
1: Bueno, espérate, yo
2: sí,
1: te voy a...
2: Pero piense lo que va a contestar.
1: Yo no voy a contestar, chico.
2: Sí.
1: Lo que se dice mía...
2: Sí.
1: Mía.
2: Sí.
1: No. ¿Para qué te voy
2: no
1: a
2: es
1: meter
2: suya la
1: una
2: calle.
1: Mentira? Claro.
2: Pero bueno.
1: Pero yo estaba allí primero. Y el niño este me tiene salado a mí, chico,
2: no,
1: porque
2: salado.
1: Desde que se apareció por allí, óyeme, no me deja vender billetes, chico.
2: ¿Desde que se apareció? ¿Y hace mucho tiempo que se apareció?
1: A ver, en unos 3 meses, una cosa así.
2: ¿Y antes usted vendía muchos billetes?
1: ¿Cómo no vende esto? Que si yo era solo en la calle.
2: ¿Qué cantidad vendía usted mensual?
1: Yo vendía unos 17, 18 pedazos el día de la jugada.
2: ¿18 pedazos? Y con 18 pedazos usted vivía.
1: Sí, porque...
2: ¿A cómo sabes... vendía usted los billetes?
1: Según, chico, como se pueda. Uno a 18 centavos, otro a 14. Americanos
2: ¡no me diga!
1: Los americanos que no saben lo que es, lo disparaba 1.20 y 1.40.
2: Así que usted vendía el billete a 14, a 18.
1: No, yo vendí, yo se lo he vendido a gente extranjera, hasta como certificado médico. Que lo he llenado por atrás y tal.
2: Entonces usted vende los billetes así, como le da la gana, no tiene un precio fijo para vender los billetes.
1: No hay precio fijo, porque tú sabes que es flurtúa.
2: Flurtúa, ¿no?
1: La venta flurtúa. No, el precio sube y baja de acuerdo con la demanda que hay, ¿no?
2: Pero es que el precio puede venderse a 20, 25, pero menos...
1: ¿Así lo vendía tú? ¿Y
2: no
1: era negocio?
2: ¿Quién ha vendido billetes, señor? Además, dígame, ¿qué es lo que le hace a usted Simplicio?
1: Bueno, chico, fíjate, resulta ser,
2: ¿usted?
1: Para que tú te des cuenta,
2: sí,
1: de que yo soy el que tengo la razón,
2: sí,
1: oíste, y no la pido porque la tengo.
2: Sí.
1: Porque esa es una cosa, óyeme, que la ve cualquiera que tenga dos dedos de frente, que tú no los tienes.
2: ¿Cómo que yo no los tengo?
1: No, tú tienes más de dos dedos, chico.
2: Ah, bueno, está bien entonces.
1: Tú tienes una cuarta de frente bien
2: medida. ¿Qué es lo que pasa con Simplicio?
1: Nada, que como yo soy billetero también,
2: comprende,
1: y toda la mañana yo me levanto tempranito en casa, que le preveo un buchito de café, enciendo el cabro de cigarro, y a eso de las 10 o 10:30,
2: sí,
1: Me lavo la cara, me visto, me peino, corto las uñas.
2: Suprima todo eso, hágame el favor.
1: ¿Qué cosa suprima?
2: Eso de lavarse y vestirse.
1: Compadre, ¿cómo voy a salir sin lavarme la cara y sin vestirme?
2: No, yo no le digo, yo le digo que no deje de hacerlo. Lo que le digo es que no me interesan esos detalles y que vaya al grano.
1: ¿A qué grano, chico?
2: A lo que estamos hablando.
1: ¿Nosotros estábamos hablando de algún grano?
2: No, Tres Patines, estábamos hablando de billetes.
1: ¿Y qué fue lo que dije yo, chico?
2: Usted dijo que se levantaba temprano, que se vestía, que se lavaba la cara, cosa que a mí no me interesa.
1: No me diga, ¿a ti no te interesa lavarte la cara?
2: No, digo sí, pero acabe de explicarme qué es lo que le hace a usted Simplicio, lo condeno sin más averiguaciones.
1: ¿A Simplicio?
2: No, a usted.
1: Bueno, lo que pasa es que a mí todos los días yo me levanto temprano. ¿Oíste? Sí. La primera vez que se zafaron los nudos de los zapatos, yo siempre me lo quito amarrado. Y entonces, cuando canta el gallo...
2: ¿Qué gallo?
1: ¿Qué uno, gallo? Un gallo, uno que me llevé de ahí, de un patio de Marianao. ¿Sí?
2: 100 pesos de multa por robarse gallos en Marianao.
1: Oye, viejo, pero a ti no se te puede contar un secreto, de gracia cualquiera, no, tú, chico.
2: ¿A qué juez le puede usted decir que se ha robado un gallo en Marianao sin que lo condene en el acto, Tres Patines?
1: No hablo bobería, chico. Yo se lo dije al juez de Marianao y no me puso... Óyeme, no me puso 100 pesos de multa.
2: Le pondría 180 días.
1: No, señor, lo que... ¿Cuánto quería?
2: 180 días.
1: Eso mismo fue lo que me puso. Esta es la jirafa, ¿no?
2: La tarifa.
1: ¿Eh?
2: Tarifa.
1: La tarifa es eso.
2: A ver, ¿qué es lo que se trae usted entonces?
1: Lo que yo me traigo o lo que yo me llevo, chico.
2: Lo que se trae, porque lo que se lleva ya veo que son gallos.
1: Sí.
2: ¿Qué hace usted después que se levanta por la mañana?
1: Bueno, desayunarme. Cuando mamita me da el desayuno.
2: El desayuno.
1: ¿Tú me viste, no?
2: No, señor.
1: Sí. Cuando mamita me da eso, yo hago así. Me voy para la calle de San Rafael a vender billetes. Porque yo vendo billetes allí y tengo mejor voz que Simplicio, para que te lo sepas.
4: ¿Qué va a tener usted, hombre? Se parece un pito auxilio con catarro, hombre.
1: No me diga bobería, señor. A mí una vez me oyó pregonar billetes un americano y me dijo que si en el norte hubiera lotería, me contrataba en el Arto.
4: Sería para darle vueltas bombos.
1: No, señora, para cantar los números con Mario Lanza de compañero.
2: ¿Cómo de compañero?
1: Sí, Mario Lanza ya es niño de la beneficencia, chico. ¿Para cantar? Yo canto el 13.013 y Mario Lanza le mete al lado. ¡100 pesos!
2: All right, vamos a creer.
1: ¡100 pesos!
2: ¡Vamos a
1: creer! ¡100 pesos!
2: Ya, ya. Vamos a creérselo. ¿Pero qué tiene que ver todo eso con Simplicio?
1: Bueno, chico, porque lo que pasa es que el niño ese me está esperando siempre. Cuando yo llego, se me coloca detrás de mí sin decir nada. Oye, mi sombra. Yo voy delante gritando y gastando saliva. Y él ahí detrás de mí, guillao, y calladito la boca sin tirar un chicharro.
2: Bueno, ¿de veras y qué?
1: Nada, que cuando alguien llama billetero, él grita, voy, se me manda a correr, como corre más que yo, llega primero, vende su billete y me da a mí en el suelo, chico.
2: Ah, vamos, lo tiene usted pregonando todo el día para él.
1: Sí, chico, y eso que yo siempre voy tirando cáscara de plátano para atrás, para ver si rebala un día y se rompe una pata, chico.
2: Vaya, hombre. ¿Es cierto que tú haces eso, Simplicio?
1: Bueno, yo... ¿Qué digo, padrino?
5: Que sí, chico. Además, ¿por qué no va a hacer eso el muchacho? ¿Acaso tiene él la culpa de correr más que Tres Patines?
4: Ahí está. Y si Tres Patines quiere correr más que él, te compra una bicicleta, ¿no?
1: Bueno, pero es que además el niño ese me está desacreditando. Mira, yo tenía un comerciante ahí que me compraba siempre. Oye, y ya no me compra por culpa de Simplicio.
3: Por culpa mía. Pero si yo le dije al comerciante ese que tú eras un cheque al portador.
1: Mentira, no, tú no le dijiste un cheque al portador, ¿no?
3: ¿Qué le dije entonces?
1: Un ñeque para el comprador le dijiste.
3: Ah, bueno, me equivocaría.
4: Claro que sí, usted le va a hacer caso a la equivocación de un muchacho.
1: Sí, pero es que el comerciante, sí, porque que le hizo caso, porque cada vez que yo me acerco con este hombre, se puso a hacer cruce con los dedos. Y me dice, fuera de aquí, no quiero ñeque el establecimiento mío.
2: Ah, entonces la bronca fue por eso.
4: Sí, señor, porque Tres Patines le prohibió a Simplicio que vendiera billete a menos de un kilómetro de distancia de él.
5: Exactamente, señor juez. Y entonces yo me calenté, fui para allá, me enredé con Tres Patines y le metí una patada en el pañuelo.
2: ¿Y en el pañuelo por qué?
5: Porque Tres Patines usa el pañuelo en el bolsillo del pantalón.
2: Sí. Entonces usted fue el que empezó la bronca.
4: No, señor, la bronca la empezó Tres Patines, que le pegó a Simplicio.
1: Pero él no se quería ir, entonces no tuve más remedio que amonestarlo, chico.
2: Ah, ¿usted lo amonestó?
1: Sí, le amonesté una patada en el dedo gordo de la mano derecha que le rompí tres dientes.
2: ¿Cómo, chico? ¿Cómo? ¿No dice usted que esa patada se la dio en el dedo gordo de la mano derecha?
1: Sí, chico.
2: ¿Entonces cómo le rompió tres dientes?
1: Porque Simplicio se chupa el dedo, chico.
2: ¿Y usted cree que esa es manera de amonestar a un muchacho?
1: Pero óigame, si es que ayer, óigame, yo le estaba vendiendo 6 pedazos de billete a un señor ahí educadísimo.
2: Sí.
1: Que coime de billar al hombre.
6: que se veía, óyeme, que era un caballero. Y cuando yo estaba haciendo mi negocio, viene el niño ese y le dice, señor, oiga, no le compre esos billetes que son del sorteo pasado. ¿Tú crees que hay derecho a eso?
2: No, de ningún modo. Porque supongo que los billetes no serían del sorteo pasado, ¿verdad?
6: No, no, eran del otro, del anterior.
2: ¿Cómo del anterior?
6: Sí.
2: Entonces esos billetes ya se habían jugado.
6: Sí, pero no habían salido. Estaban nuevecitos, sin una manchita ni nada.
2: ¿Usted vende billetes que ya se han jugado?
6: ¿Y qué tiene que ver eso, chico? ¿No venden automóviles, muebles y hasta ropa de uso, chico?
2: Sí.
6: ¿Y entonces por qué no se van a vender los billetes de uso también,
2: chico? Escriba ahí, secretario.
0: ¡Venga la sentencia!
2: Hay dos cosas indudables y que se ven claramente, que ninguno es inocente y que todos son culpable. Mas como el billete usado no es vendible ni aun en broma, Tres Patines se ha ganado 30 días en la loma.
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11: Señores, Don Florencio está equivocado. Don Florencio está equivocado, les digo.
12: Ya no estás equivocado, Andrés Arjón. Tú me has engañado como te dio la gana. Tú me hiciste creer que tu hijito estaba enfermo de su cerebro y que por eso había agarrado el monte y que se había echado al río.
11: ¿No vio usted en la orilla del río la cobija colorada?
12: Eso no prueba que el niño salga caído al río, Andrés. Porque, como dice Roque, tú lo echarías a la corriente para que se muriera y no siguiera acusándote de que mataste a tu mujer, que era su misma madre.
11: Ni siquiera se ha hallado el cuerpecito de mi hijo. ¡Cállenlo primero! Para que puedan acusarme de lo que les dé la gana. Pero desde luego les digo que están equivocados, muy equivocados, porque yo no maté a Logia. Él acercó y dejó un papel escrito para decir que se quitaba la vida, para no seguir sufriendo en este mundo. Yo tampoco eché al río a mi hijo Marcelo, por la sencilla razón de que es mi hijo, y no soy ninguna fiera para matar a mis propios hijos. Y no fui yo el que le tiró ese balazo a Roque, porque Roque es mi concuño, y es de mi misma familia. Lo quiero como un hermano, por vía Dios.
13: Eres un hipócrita, Andrés. Tienes mucha labia para defenderte, pero la verdad tiene que relucir. Y vas a tener que confesar, aunque sea con la riata en el pescuezo, que tú cometiste todos esos crímenes con tu misma familia, desgraciado.
12: ¡Vamos a colgarlos, señores!
11: ¡No, don Florencio!
12: ¡Adelante! Unos con una persona y vayan mirando un palo bueno para que le echen por arriba de una rama alta y baja.
11: ¡Señor juez de letras!
12: ¡Pues empíbalo su parada, señor juez! ¡Agarren a Andrés y sáquenlo de aquí!
11: ¡No!
14: Lo haré responsable como director de este linchamiento, señor don Florencio.
12: ¡No lo hace! ¡Vengo en pueblo!
11: ¡Roque! ¿Tú me acusas en todavía mirando lo que quieren hacerme?
13: Yo lo único que quiero es que confieses tus crímenes. Si no confiesas delante de la justicia de los hombres, pues... pues anda a confesar con la justicia de Dios.
14: Y todos los que se atrevan a participar en el delito de linchar a este hombre serán castigados por la ley. No hagan caso de lo que les dice don Florencio, señores.
12: No se hagan padre la misma guarda, señor juez de letra. No es culpable este hombre de haber matado a su mujer, habiéndolo contado el niño Marcelo, como lo ha explicado Roque, y luego de haber echado al río a su mismo hijito, para que yo no me anduviera acusando. Y más luego, no le dio un tiro de traición a su concuño Roque de Galma.
14: Ya le dio, queda preso y será juzgado por de acuerdo a la ley.
12: Para los asesinos no hay más ley que la del pueblo. La hicieron directa del pueblo, señor juez de letras. Llega usted como le dé la gana. ¡Sáquen a Andrés Orzón y vámonos al monte con él!
11: ¡No! ¡No! ¡Suéltenme! ¡Déjenme! ¡Suéltenme, por favor! ¡Señor juez de letras! ¡Señor juez de letras! ¡Amigos! ¡Soy inocente, amigos! ¡Soy inocente! ¡Soy
14: Trataré de reunir un grupo de vecinos conscientes que me ayuden a volver a la razón a esta turba incitada por don Florencio Cavazos.
13: Va usted a tratar de salvarle la vida a un infeliz que no merece seguir viviendo. Fíjese cómo ya había sosacado a don Florencio para que dijera que no se había separado de ellos ni un rato en toda la mañana, para que no pudiéramos acusarlo de haber sido el que me dio este plomazo. ¿Por qué lo hizo? Porque yo venía a quejarme con usted, señor juez de letras. ¿Y por qué sabe que usted y cualquiera, nomás mirando tantito el asunto, tiene que darse cuenta de que él cometió esos crímenes?
14: Como quiera que sea, no está bien ese linchamiento. Ya pasaron los tiempos en que el pueblo se hace justicia por sus propias manos. Entonces, ¿para qué nos mandan a nosotros como jueces de las facciones judiciales y establecidas en los estados? Ordenaré que lo cuiden usted aquí mientras regreso. No puedo quedarme con los brazos cruzados. Voy a salvar a Andrés Ausón.
13: Es igual que querer salvarle la vida a la víbora que le van a aplastar la cabeza.
15: ¡No sean infames! ¡No me maten! ¡No me cuelguen! ¡Don Florencio! ¡Que no me maten! ¡Dígales usted que no me maten!
12: ¡Córreme la rata! ¡Espérenle!
15: ¡No!
12: ¡Córreme!
15: Por momento, señores.
12: Aquí está este muchachito que
15: creemos que es Andrés Ausón. ¡Mijo! ¡Mijito Marcelo! ¡Mijito!
9: Todos se quedaron quietos automáticamente, desconcertadamente. Ahí estaba un hombre desconocido, un ranchero que llevaba de la mano al pequeño Marcelo. El mismo don Florencio quedó paralizado instantáneamente, pero fue el primero en reaccionar, haciendo una seña a los hombres para que le quitaran a Andrés la cuerda del cuello. Se hizo un silencio de plomo. Todos rodearon al niño muy raro, con su mirar fijo, con esa mirada vaga de los desequilibrados. Andrés Ausón de pronto pensó en huir, pero reaccionó al instante cuando observó en su pequeño hijo aquella actitud extraña.
15: Mijito, ¿pues dónde andabas tú, mijito? Te dejé en el caballo anoche. ¿Por qué te fuiste? ¿Por qué no me esperaste?
16: Ando buscando a mi mamá.
14: El niño puede sacarnos de dudas. Como principio de cuentas, señores, no soy yo quien debe intervenir directamente, sino el síndico primero en funciones de la gente del Ministerio Público. Pero a faltas de él, yo voy a hacer unas preguntas al niño y veremos si él acusa a su padre de lo que ustedes dicen.
15: Mi hijito está asustado, señor juez de letras, y yo no quisiera que lo molestaran por ahora.
14: Espera un momento, Andrés. Dime, niño, ¿te ha hecho algún daño tu papá?
16: Ando buscando a mi mamá.
14: ¿Dónde anduviste todo ese tiempo, Marcelo?
16: Ando buscando a mi mamá.
17: Yo estaba almorzando para irme a la labor cuando volteé y oí los ladridos del perro. Le estaba ladrando al muchachito este. Ya me canso de preguntarle por sus padres, por su casa y todas esas cosas, pero siempre contesta lo mismo, que anda buscando a su mamá. No sabe decir más que eso, pero Sóstenes Arriaga, que llegó a casa en ese ratito, dijo que se le afiguraba que el niño era de la familia de Andrés Ausón. Por eso se lo trajimos al pueblo y luego nos aconsejaron que lo trajéramos hasta aquí a la vía.
9: Andrés Ausón sintió que se hacía la luz en las tinieblas de maldad de su cerebro. Su hijo Marcelo solo respondía aquellas mismas palabras. Entonces no estaba bien. Entonces podía él sostener lo que antes había afirmado, que el niño se hallaba desequilibrado de su mente, y que por ello contaba que lo había visto aquella noche estrangulando a Eulogia. Una sonrisa que devolvía la vida al ignorante chacal iluminó su rostro, aún con los rastros de su cobarde palidez.
15: ¿Qué les decía a ustedes, señores? ¿Qué le dije a usted, señor don Florencio? El prove de mi hijo está mal del cerebro. Óiganlo para que lo miren. ¿Dónde andaba mi hijito? ¿Para dónde andaba desde anoche?
16: Ando buscando a mi mamá.
15: ¿Lo ven? ¿Lo ve usted, don Florencio?
17: Pasa. Pásame.
18: De Porfirio. Hablé a la inspección de policía. Dicen que no han podido encontrarlo, pero que siguen buscándolo y que se haya exhortado a todas partes.
19: Ya no me importa nada, Porfirio. Que venga a asesinarme a mí también cuando guste. Pobre José. Una nueva víctima inocente. Le pido a Dios, con toda mi alma, que se salve. Y te juro, María Inés, que los dos nos iremos muy lejos de este país. Hasta donde Porfirio jamás puede encontrarnos.
18: Muy bien pensado, Juana.
19: sigo preguntándome. ¿Quién le diría a Porfirio que mi boda era el domingo? ¿No fuiste tú, María Inés?

0: les decía yo a todos ustedes? ¿Qué le dije a usted, señor don Florencio Cavazos? ¿Qué les estuve diciendo hace rato delante de Roque, mi concuño? ¿No les decía que mi hijo Marcelo está malo de su mente? ¿No les dije que eso que dice que me vino a estrangular Eulogio en el arroyo aquella noche lo decía porque estaba trastornado? ¿A poco no saben ustedes que los que pierden la razón no saben lo que dicen? ¿Y ya me iban a ahorcar por caerme el asesino de Eulogio a mi mujer? ¿Que Dios guarde y de mi hijo Marcelo? ¿Que por la santa voluntad de ese mismo Dios ha llegado tiempo para evitar que me ahorcaran y me hicieran víctima de una injusticia? ¿Ahora que sigue diciendo Roque, mi concuño, que yo le tiré ese plomazo? ¿Que lo siga diciendo? ¿Verdad que nadie se lo creye? Véngase, mijito. Vamos a ver al doctor Marroquín para que lo examine y lo cure de su mal. Con la venia, señores. Con la venia.
1: Ando buscando a mi mamá.
0: Su mamá está en el cielo, mijito. Pero vamos a rogarle que le pida a Diosito por su salud.
1: Ando buscando a mi mamá.
2: No podía ser aquello un misterio de la providencia, porque la providencia no podía acudir en auxilio del malvado Andrés Ausón. El pequeño Marcelo no había estado enfermo, no había estado trastornado. Pero desde que sus inocentes y espantados ojos descubrieron el espectáculo horrible de ver a su padre estrangulando a su madre, su ser se estremeció y peligraba su razón. Era un supremo esfuerzo aquel de discernir, a su edad, los motivos que tuviera su padre para hacer que su madre saliera a pleno monte en las horas silenciosas de la noche y ahí le diera muerte, ahogándola entre sus manos. Era también un esfuerzo superior a sus raquíticas energías, escuchar la voz airada de su padre ordenándole que hiciera lo que podía costar en la vida. Y en este caso, naufragaba y se hundía la razón del desdichado niño, que ahora, efectivamente, está fuera de su juicio. Se halla a punto de volverse loco si no es atendido con la urgencia y solicitud que su estado demanda. Naturalmente, la locura transitoria de Marcelo no solamente salva oportunamente a Andrés Ausón, sino que lo pone en condición de lanzar un rotundo mentís a quienes no solamente han puesto en duda su dicho, sino que lo acusan de haber atentado contra la vida de su esposa y de su hijo, y más tarde, contra la de su concuñado, Roque Ledesma.
3: El pobre muchachito no sabe decir otra cosa que eso. Ando buscando a mi mamá, y ando buscando a mi mamá, y nadie lo saca de ahí. Lo que quiere decir, que es verdad que está malo en su mente.
4: Estaba bueno de su razón. ¿Te acuerdas, Paula, cuando nos contó lo que hizo Andrés con su mamá cuando lo ahorcó en el arroyo?
5: Sí.
4: ¿A poco niño que habla ansina como él habló entonces es un enajenado? Pero, pues, no sabe decir más que ando buscando a su mamá, como les digo.
5: Puede que la haya embrujado a Andrés.
4: Pues, ¿ontaba él desde que se perdió? A ver, ¿ontaba? ¿Dónde lo metería Andrés? El juez de letras le preguntó al niño que ontaba precisamente, pero contestó de la misma manera. Dijo, ando buscando a mi mamá y, pues, creo que Andrés tiene razón. No, no.
5: ¿Quién sabe? Dios santo.
4: Y nosotros, pues nosotros estábamos equivocados. Entonces, ¿quién me dio este balazo, traición? Yo no tengo enemigos, como se lo dije al señor juez de letras. No hay nadie que tenga por qué tirarme un balazo, traición, para matarme. Y el que lo hizo, pues, tiene que ser Andrés. Tiene que haber sido Andrés, para que yo no llegara aquí a la vía a rajarme con el juez de letras.
3: No te encapretes, Roque. Si el niño estuviera con su salud y que fuera verdad lo que Andrés hubiera matado a su mujer Eulogia, o si el mismo niño no apareciera porque se le hubiera llevado la corriente al río, como estábamos creyendo, entonces, será correcto desconfiar de Andrés y pensar que te tiró ese pajuelazo entre el monte. Pero si resulta que el niño está como él dijo, está malo verdaderamente, pues tenemos a fuerza que reconocer que nosotros estábamos equivocados y que Andrés no, pues no estranguló Eulogia, porque fue una cosa que se figuró el niño en su cerebro enfermo. Tampoco mató al muchachito, porque pues está vivo. Y tampoco te tiró ese plomazo a ti, porque pues no había ninguna razón para que lo hiciera.
4: ¿Y quién me disparó antes?

0: ¿Cómo sigue de sus males o qué?
1: Pues, mal que bien parece que ya no me morí de esto, María Jesús. Ahorita estaba aquí conmigo Paula. Pero pues ahí se fue a mercar una receta que me dio el doctor Marroquín.
0: Y la encontré en el camino. Te dije que iba a llegar a saludarlo a usted.
1: No te mando, Andrés, para que le digas lo que pensamos nosotros ahora que ya apareció el niño.
0: No, Roque. No me conoce usted ni sabe lo que hay entre el condenado de Andrés y yo. Pues si no lo puedo ver ni en tintura, al infeliz. Ya Paula me contó toitito el enredo que ha hecho.
1: ¿Y qué crees tú? Paso sin creer que el niño nos dijo lo que vio en el arroyo porque estaba trastornado.
0: No, yo creo lo mismo que ustedes.
1: Pues,
0: Es que Andrés tiene una suerte loca para todas sus maldades. Quería hacer pasar por loco a Marcelito para que no le hicieran caso en lo que andaba diciendo. Pero tiene tanta suerte el condenado, como les digo, que ahora el pobre muchacho se ha trastornado de verdad.
1: Desgraciado. Gracias por ese su buena estrella para que las pague todas juntas.
0: Es lo único que podemos esperar para que reciba el castigo que se merece Andrés. Allí va el niño con el doctor Marroquín y anda muy descarado, encantado de la vida porque ya nadie tiene que echarle en cara nada. Nada malo. ¡Qué suerte tienen algunas malas vejigas!
1: Ya se le llegará su día.
0: Bueno, Roque, pues que se alivie y que sane.
1: Sí.
0: Yo voy a marcar un mandadito y me devuelvo para el pueblo en el camión de las 5. Con la leña.
1: Que te vaya bien, María Jesús.

0: El comercio de don Adolfo Hernández está lleno de parroquianos, en su mayoría hombres, porque se trata de un tendajón donde también se extienden bebidas embriagantes. Unos hombres toman en copas junto al mostrador, otros en un rincón, pasándose de mano en mano la botella. Todos miraban de reojo a María de Jesús y secreteaban mientras don Adolfo le surtía su mandado.
1: Y me da también media docena de jabones, de esos del borrego.
2: Sí, sí, señora, en este momento.
1: Ya me están cayendo gordos estos borrachos que me miran de riojo y luego se secretean.
2: Los jabones se los voy a envolver en este papel de periódico para que no se junten con el mandado de la comida, ¿eh?
1: ¡Está bueno!
2: ¿Qué otra cosita?
1: Nomás, ¿cuánto le debo?
2: Pues ahora verá, es el café.
0: Ya en su casa, María de Jesús revisaba sus compras. En su oportunidad fue desenvolviendo los panes de jabón que el viejo don Adolfo le había colocado en el papel de periódico.
1: Más por gastar papel de periódico, yokis, don Adolfo. O si acabo el jabón, podía venir muy bien junto con... ¿Qué dice aquí el periódico? Porfirio Cadena vive. Impidió la boda de su examante a balazos. El nono está gravemente herido. ¡Ay, María Purísima!
3: ¿Por qué se hizo criminal el ojo de vidrio? Muchas gracias por su atención. Sigan escuchando los vibrantes capítulos de esta nueva serie rural, ¿Por qué se hizo criminal el ojo de vidrio?
4: Es la 1:39.
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0: Es la 1:42.
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0: Es la 1:46.
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0: 5-3, camarada. 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
1: Es la 1:51.
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0: Es la 1:55.
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3: Ay, está bonito, ¿y cuál es la cita de Bacalito, frijolito?
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5: Buenísimo.
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0: Es la 1:59.
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0: rico, rico.
1: Son las 2:20.
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0: Son las 2 y 24 minutos.
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0: Luis Ángel el Flaco, qué energía. Gracias, gracias, papá. Gracias por estar acá con nosotros.
1: Muchas gracias.
2: Son las 2:34. 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

0: Son las 2 y 37 minutos.
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0: Son las 2:41.
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0: Son las 2 y 50 minutos.
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0: Son las 2 y 53 minutos.
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0: Son las 2:57.
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0: Son las 3:00.
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0: Son las 3 y 7 minutos.
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0: Son las 3 y 25 minutos.
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0: Son las 3 y 29 minutos.
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0: Son las 3 y 33 minutos.
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0: Son las 3 y 40 minutos.
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0: Son las 3 y 50 minutos.
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0: Son las 3 y 53 minutos.
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0: Son las 3:56.
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0: Son las 4 y 5 minutos.
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0: Son las 4 y 8 minutos.
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0: Son las 4 y 13 minutos.
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0: Son las 4 y 16 minutos.
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0: Son las 4:26.
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0: Son las 4:32.
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0: Son las 4:39.
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0: Son las 4:44.
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0: Son las 4 y 50 minutos.
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0: Son las 5:04.
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0: Son las 5 y 8 minutos.
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0: Son las 5 y 24 minutos.
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0: Son las 5 y 28 minutos.
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Son las 5:42. 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

0: Son las 5:48.
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0: pasó, panamí? Ven acá.
1: ¿Qué pasó? Háblame.
2: Mira, ¿sabes qué? Me controlé, chamo, que eso está bello, ¿viste?
1: ¿A quién?
2: A la chama esa que iba ahí en la 16.
1: ¿Al bomboncito?
3: No, vale, es una chama estudiosa de su casa.
2: Bueno, eso que me interesa a mí, ¿tú sabes cómo soy yo? Yo como humano y me voy. Es más, se roba aparatosamente hace rato, ¿vale?
1: Ay, chamo, que si puede, que es en un lío.
4: Son las 5 y 52 minutos.
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